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1: Son las 8 con 7 minutos.
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Ahí estábamos con José Luis Rodríguez para dar la bienvenida en esta jornada, una mañana soleada. ¿Quién dijo que ayer llovió más de 24 horas seguidas? Hoy tenemos sol, está todo tranquilo. Como dicen, después de la tormenta siempre sale el sol. Así está hoy, todo tranquilo, como agua en un vaso. Espectacular día para que se puedan hacer reparaciones, para que lamentablemente sufrieron inundaciones, también puedan hacer limpieza y trabajar ahí en sus hogares. Tenemos un día soleado, la temperatura del momento es de 3 grados con una térmica de 1 grado, viento noreste que promedia los 18 grados, o sea, los 18 kilómetros por hora para hoy, o sea, viento suave durante el día de diferente intensidad. Hoy en Victoria, entonces, parcialmente nuboso durante la mañana con temperaturas de alrededor de 4 grados Celsius. Por la tarde tendremos cubierto y con temperaturas en torno a los 7 grados Celsius. Y durante la noche tendremos nubes y claros con temperaturas cercanas a los 3 grados Celsius. Vientos del suroeste a lo largo del día con una velocidad media de 18 kilómetros por hora. ¿Ya? Así que tenemos un día espectacular, sol radiante de invierno. En esta jornada aprovechemos, ventilemos, limpiemos, aprovechen también de limpiar los ductos de calefacción porque después de esto siguen las lluvias, ¿ah? Así es, esto es un descansito nomás, para mañana lluvia, para el sábado lluvia, para el domingo bajísimas temperaturas, grados bajo cero, así que hay que mantener las estufas y las cocinas con los ductos de calefacción limpios. Aproveche el día de hoy para hacer estos trabajos y no tengamos problemas de inflamaciones después producto a todo el hollín que se va acumulando en los ductos, ¿ya? Así que aprovechemos. Saludar a la gente del campo, saludar a la gente de la ciudad, saludar a los comerciantes, saludar a todos quienes están en sintonía de la radio, ¿eh? Cariños para ustedes en este día, ya... jueves 6 de agosto, ¿cómo vamos avanzando en este mes de los gatos? Rapidito, ¿qué es hoy? Transfiguración del Señor. Eso es lo que recuerda el calendario. Titulares, como siempre, los vamos a estar desarrollando en un ratito más, así que vamos a estar con la música rapidito, ya que le dimos la bienvenida a todos nuestros auditores, porque está por acá Humberto Tosi. ¿Quién dice? Dime que no.

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Estamos compartiendo la mañana musical en vivo y en directo a esta hora, este día de cielo soleado. O sea, está espectacular la jornada. Tengo un mensaje, si la señora Leonor Sánchez está en sintonía de la radio, le comunico que tiene médico a las 13 horas en el hospital, ¿ya? Y si escucha el mensaje, por favor, llamar a su hija. Reitero, la señora Leonor Sánchez siempre está escuchando la radio en el sector rural. Por favor, llamar a su hija porque tiene médico a las 13 horas en el hospital, ¿ya? Por favor, ahí el mensajito a la señora Leonor. Nosotros vamos a continuar por acá. A ver, ¿qué tenemos? Matrimonio y sus hijas fueron intimidadas al interior de una vivienda en Puente Alto. Por acá, ¿qué más? Ordenan decomiso de bienes y terrenos en Miami a exalcalde de Algarrobo y pareja. En otras informaciones, nos dice lo siguiente. ¿Qué más tenemos por acá? A ver. Vamos a seguir revisando los titulares. Poduje anuncia reubicación y reconstrucción de 3 villas en Angol, afectadas por desborde del río Rehue. Estas casas que se construyeron en zona de riesgo. Se reportó caída de nieve en sectores rurales de Carahue. Fenómeno llegó a la cordillera de la costa. Cernac oficia Bipay tras sumar cerca de 200 reclamos por cobros irregulares en el transporte público. En la región, Araucanía en 100 palabras lanza taller de escritura gratuito por el Día del Niño. Presidio perpetuo para hombre que asesinó a su pareja en Lautaro en el año 2025. Los detalles de estas informaciones y más vamos a estar entregando durante la jornada, ya a través de Copihue FM. Reiteramos el aviso de utilidad pública. La señora Leonor Sánchez está en sintonía. Le comunicamos que tiene médico a la 1 de la tarde. Si es posible, llamar a su hija antes de viajar. Ese es el mensaje que tenemos a la señora Leonor del sector rural. Porque la señal es mala por ahí, entonces hay que comunicarse así. Nosotros vamos a seguir en esta jornada. Tenemos ya a Maná con este temazo musical que dice Eres mi religión.

Continuamos a esta hora de la mañana, son las 9:50, 9:50, y para ustedes sigue la música del gran Pablo Herrera.

6 minutos para... No, 5 minutos ya para las 10 de la mañana, 5 minutos para las 10. El ministro de Vivienda y Urbanismo, Iván Poduje, visitó Angol y anunció la reubicación y reconstrucción de 3 villas que fueron afectadas por inundaciones provocadas por el desborde del río Rehue en la región de la Araucanía. Por más de 2 horas se prolongó la reunión entre el ministro de Vivienda y Urbanismo, Iván Poduje, y los representantes de las familias damnificadas por las inundaciones tras el desborde del río Rehue. El encuentro se desarrolló en la delegación provincial de Malleco. Tras la cita, la autoridad de gobierno informó que se tomó la decisión de relocalizar a los vecinos de las villas La Arboleda, Santa Teresita y Los Ríos, debido a que las viviendas están edificadas en zona de riesgo. Tenemos claro que la villa Arboleda, Santa Teresita y Los Ríos, que suman alrededor de 400 viviendas, tienen que ser relocalizadas porque están ubicadas en una zona de riesgo identificada en el plan regulador. Es una zona baja y recurrentemente inundable, fue lo que aseguró Poduje. Carolina Labraña, vecina del sector Arboleda, dijo que la única salida que tiene es que el gobierno las reubique en una zona donde nunca más tengan que pasar lo mismo. En la reunión que sostuvo el ministro con las familias afectadas por las inundaciones, hubo un gesto solidario por parte de los empresarios angolinos. Esto dejó con la boca abierta a muchos. Claro, hubo un gesto solidario por parte de los empresarios angolinos Francisco Cortesi y Gerardo Cerda, quienes donaron 4 hectáreas para comenzar el proceso de reconstrucción de las casas y luego el traslado de los damnificados. Al menos terreno ya tienen estas familias, ¿cierto?, que se vieron afectadas. Ahora viene todo el plan de reconstrucción. Pero el terreno que es

algo tan difícil de conseguir muchas veces para los comités de vivienda. Estas familias ya lo tienen gracias a que cada uno de estos empresarios donó 2 hectáreas, ¿eh? Y eso suman las 4 hectáreas que anunciaron el día de ayer. Eso lo hicieron 2 empresarios angolinos. Gerardo Cerda, muy conocido, además ha sido muchísimas veces víctima de los atentados incendiarios, pero a pesar de eso, él por su gente dice siempre está disponible. El titular del Mimbu, luego de ser trasladado hasta el sector Arboleda, donde conversó con los vecinos damnificados, quienes le exigieron al gobierno que se dispongan recursos rápidos para que puedan comprar sus enseres que perdieron en estas inundaciones. Hay familias que lo perdieron todo luego que más de 1.5 metros de agua ingresara a sus hogares, destruyendo cocinas, colchones, refrigeradores, absolutamente todo. Poduje respondió que hará gestiones con el Ministerio de Desarrollo Social para dar una salida a este drama social que están viviendo más de 1.000 personas en la ciudad de Angol. Así que dentro de todo lo malo, esa buena noticia de estos 2 empresarios angolinos quienes donaron 4 hectáreas de terreno para la reubicación de estas familias.

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Continuamos en esta mañana, 10:07, 10 de la mañana con 7. Reiteramos el mensaje para la señora Leonor, que está en el sector rural. Ella tiene médico a las 13 horas en el hospital, así que tendrá que viajar a la ciudad. Por favor, llamar a su hija. Si está por ahí la señora Leonor en sintonía de la radio, le comunicamos que tiene médico en el hospital a la 1, pero antes de viajar, llame a su hija para saber si escuchó el mensaje o no. ¿Ya? Leonor Sánchez. Ese es el mensaje que le entregamos a la señora Leonor Sánchez.

Ya, yeah. Estamos de regreso, 10 de la mañana con 18 minutos, 10 con 18. Las indicaciones para aumentar penas en la ley penal adolescente de la administración CATS. El gobierno presentó un paquete de indicaciones y se definió un cronograma de tramitación para el proyecto que modifica la ley de responsabilidad penal adolescente, en discusión en la Comisión de Constitución del Senado. En ese contexto, el ministro de Justicia y Derechos Humanos, Fernando Rabat, dijo que se habilitarán dependencias especiales de Gendarmería de Chile para menores de edad, infractores de ley, mayores de 17 años y 6 meses. Estamos planteando la necesidad de reconocer la reincidencia cuando comete un joven que tenga una penalidad mayor, aumentar los casos de régimen cerrado, que un joven mayor de 17 años y 6 meses cumpla la pena en una sección especial en una dependencia de Gendarmería de Chile, es lo que detalló el secretario de Estado. La senadora Claudia Pascual del PCE planteó que el Ejecutivo debe aclarar si el proyecto tiene informe financiero. Van a promover una presión sobre el régimen actual. Este se está endureciendo el ámbito de las penas. Van a tener más jóvenes en régimen cerrado. Se necesita un informe financiero, fue lo que dijo la senadora Claudia Pascual del PC. Desde el oficialismo, el diputado Andrés Lonton, de RN, valoró la propuesta. Por un lado, se hace cargo de lo que ocurre con los menores más conflictivos que cometen delitos más graves y multireincidentes. Por otro lado, modifica ciertas reglas que hacen que hoy cumplan una penalidad baja en libertad. Son más de 50 las indicaciones que comenzarán a debatirse y a votarse la próxima semana, acompañadas de la última ronda de audiencias de la comisión, que proyectan que durante el mes de agosto se concrete el despacho a la sala de la iniciativa. Así que ahí comienza algo importante también para lo que tiene que ver con la responsabilidad penal adolescente. Son las 10 de la mañana con 20 minutos. Reiteramos el mensaje para la señora Leonor Sánchez, que llame a su hija lo antes posible y le confirmamos también que tiene médico a las 13 horas, 1 de la tarde, en el hospital. Así que tiene que llegar a la ciudad de Victoria.

Ahí estábamos con Juan Gabriel y ese bonito tema musical que estábamos escuchando acá en la 105.1. Bueno, la SOFO entregó 6.000 kilos de avena forrajera a agricultores damnificados en Carahue. Qué terrible ver las imágenes de los animales sin tener nada que comer. Ayer veía unos videos donde los animales vacunos estaban ahí tratando de sacar algo desde ramas que ya a esta altura están sin hojas, ¿cierto? Ni nada, ahí ellos trataban de comer algo porque está todo, absolutamente todo inundado, así que la SOFO se puso al tanto ahí con un poco de forraje junto al subsecretario de Agricultura Francisco Venecian, con el apoyo de la Seremi de Agricultura y el Batallón Logístico del Regimiento de Victoria. La Sociedad de Fomento Agrícola de Temuco, SOFO, llegó nuevamente a la comuna de Carahue para entregar esta vez 6.000 kilos de avena forrajera destinadas a la alimentación del ganado de pequeños agricultores afectados por la emergencia climática. El secretario ejecutivo de SOFO, Carlos Roja, destacó la presencia de las autoridades en terreno y valoró la decisión de decretar emergencia agrícola para la región. Es muy importante que las autoridades estén aquí constatando en terreno la magnitud de la catástrofe. La declaración de emergencia agrícola es lo que la Araucanía necesita para movilizar recursos de manera más rápida y contundente, permitiendo al Estado apoyar oportunamente a las familias agricultoras que han resultado damnificadas. Eso fue lo que señaló entonces el Seremi de Agricultura. Así que bueno, algo de ayuda les llega, ¿cierto? Son muchas las familias que están bajo la condición de agua ahí en Carahue, en toda esa zona costera, debido al desborde de los ríos, y que bueno, sus animales no tienen nada que comer. Todo se mojó, todo se inundó y los animalitos quedaron sin nada. Así que de alguna u otra forma se está moviendo Chile para llevar alimento a todas estas familias que necesitan forraje para sus animales. 10 de la mañana con 30 minutos, 10 ya con 30, hora de hacer un corte comercial. Le recordamos a la señora Leonor Sánchez, todavía no recibimos respuesta. Si la señora Leonor Sánchez está en sintonía de la radio, por favor, llamar a su hija, ya que tiene médico a las 1 de la tarde de hoy en el Hospital de Victoria.

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Auditores y auditoras de la 105.1, son las, como dicen los políticos, amiga, amigo, ¿cómo está usted? Bien, espero que estén todos bien nuestros auditores que siempre están ahí en sintonía de la radio. Un saludo cordial para ustedes, para quienes se han agregado recién a nuestra programación también. Así que cariños a todos, ¿eh? Que tengan una excelente jornada. Vamos a recordar que se vienen vientos, ¿ah? Hoy, como les decía, en la mañana tenemos un día espectacular, pero para los próximos días incluso podríamos tener hasta nieve, ¿ah? Según los informes meteorológicos. Así que no hay que descuidarse, haga la limpieza del ducto de calefacción, clave todo lo que tenga que clavar, ¿cierto? Arregle esas goteras, todo lo mal que estuvo durante estos días de lluvia, aproveche de repararlos el día de hoy, porque según la Dirección Meteorológica de Chile, para los próximos días se vienen días con viento, días de lluvia e incluso nieve podríamos tener también en la región de la Araucanía, ya en las zonas más del valle, ¿eh? Así que a prepararse, aproveche este día que tenemos un día soleado hasta el momento. Es probable también que por la tarde pueda que se vengan las nubes, pero en general va a estar bueno, al menos sin lluvias. Estaba viendo unos videos que nos hicieron llegar desde la zona. Bueno, el video lo compartió la Radio Colección de Curacautín, a quienes le damos las gracias por mantenerlos al tanto. Estaba viendo cientos, pero cientos de camioneros que están ahí en el sector de Zapala, República Argentina, a la espera de poder pasar la aduana. Esto, lo mal de esto, que toda esta gente, hombres y mujeres, conductores, están sin servicios básicos, ¿eh? Ahí están esperando poder pasar, pero debido a la alta cantidad de nieve caída en la zona no lo pueden hacer. Es una fila pero tremendísima de camiones que están ahí a la espera de poder pasar. Además, hay alta demanda porque, como bien sabemos, el paso de los Libertadores está cerrado hace mucho tiempo, muchos días. Muchos camioneros tomaron la ruta para salir acá a la novena región. Y, bueno, la nieve también los atrapó y ahí están a la espera. Además de cuando ya llegan a aduana, ¿cierto?, cuando se puede cruzar, todo el trámite es demoroso, engorroso. Entonces se van acumulando y acumulando camiones y lamentablemente están en el sector de Zapala sin servicios básicos, solamente con su camión. Terrible la situación también que viven los camioneros chilenos, argentinos, brasileños, uruguayos, paraguayos, están todos ahí a la espera de algún día poder cruzar. Y estaba viendo imágenes similares de Pino Hachado también, muchos camiones ahí esperando poder cruzar la cordillera. Así que ojalá que se pueda, que avancen estas filas, ¿cierto?, para que estos conductores lleguen a sus destinos con sus cargas. Les contaba yo días atrás que el tema de la carne también capaz que se vea obligado a subir debido a que hay muchísimos camiones que no han podido llegar con carne importada y la carne nacional va a tender a subir debido a la demanda que vamos a tener en nuestro país. Así que es todo un tema esto, ¿eh? La cadena logística también afecta mucho con estas cosas del mal tiempo. ¿Qué más teníamos por acá? Hay otra información que es importante si usted es consumidor de pasas. Sí, para la memoria, la que tendría que consumir yo, pero se me olvida, po, ¿cierto? Las pasas para la memoria. Ojo, porque el MinSal retira del mercado y hace un llamado a no consumir el siguiente tipo de pasas, esto por micotoxinas. El Ministerio de Salud informó que en el marco del Programa de Vigilancia Nacional de Micotoxinas se detectó un incumplimiento a la normativa vigente en el producto de pasas morenas presentes en el mercado nacional, ya que contienen acratoxinas, acratoxina A, esa específicamente. Se trata del producto marca Cuisine & Co., envasado por la empresa agroindustrial Las 3Rs S.p.A., donde la muestra fue tomada por la Seremi de Salud de la región de Tarapacá y analizada por el laboratorio de la Seremi de Salud de la región metropolitana. Tras esto, la autoridad sanitaria tomó las medidas correspondientes, como son el retiro del producto desde el expendio o comercialización y el inicio de un sumario sanitario a la empresa involucrada.
Además, y como medida preventiva, el MinSal llamó a la población que pueda tener este producto en su domicilio a no consumirlo. ¿Qué es la acrotoxina A? Escuche bien. La autoridad señaló que la acrotoxina A es una micotoxina producida por hongos de géneros de Aspergillus y Penicillium de la producción agrícola primaria, esto es decir, en el campo antes de la cosecha. ¿Ya? De esa forma se llega a esto. Por lo tanto, son las buenas prácticas agrícolas, las buenas prácticas de almacenamiento y la determinación de los niveles en los productos agrícolas y productos finales los que pueden permitir disminuir la exposición a la población de esta micotoxina. El consumo crónico de alimentos que contengan acrotoxina A puede exponer a la población a esta toxina y podría aumentar el riesgo de afectar la salud renal y de formación de tumores.

Y así continuamos con los artistas en esta mañana acompañándola. Ahí estaba Luis Miguel. ¿Con quién es usted? Era lo que nos decía en la letra de la canción. Saludos a nuestra amiga Marcia, que siempre está escuchando y le encanta su artista favorita. Así que ahí ojalá que haya disfrutado también de ese buen temita musical. Estamos al otro lado con el mensaje de la señora Leonora. Sí, nos estaba escuchando, así que se puso en contacto, ¿ya? Esas son, es la idea de poder comunicar a los vecinos que no tienen conectividad, pues para eso está la radio, el servicio de la comunidad. 2 minutos ya para las 11, vamos a seguir junto a Ferretería Ayipen y nos vamos a quedar con la artista que tenemos aquí. 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

Bueno, son las 11 de la mañana con 18 minutos, 11 ya con 18. Vamos a ir a las informaciones a través de Copihue FM, porque los artistas se entregan sus éxitos, pero nuestra misión también es mantener informada a la comunidad. Así que vamos a compartir informaciones a través de la 105.1. Bueno, vamos a quedarnos con información de la región de la Araucanía que vamos a entregar inmediatamente. Como les decía, son las 11 con 19 minutos. Reportaron caída de nieve en sectores rurales de Carahue. El fenómeno llegó a la cordillera de la costa. Así es, pues ayer muchos videos, ¿cierto?, dieron cuenta de la caída de nieve que se registró durante la tarde de ayer en distintos sectores rurales de la comuna de Carahue, en la Araucanía. Según la información, el fenómeno se produjo en la cordillera de la costa, aproximadamente a 30 kilómetros al norte de la zona urbana de la comuna. En específico, los reportes apuntan a los sectores Mate y Sánchez, Los Laureles, Villa Las Araucarias y Loncoyamo, donde vecinos registraron la presencia de nieve. Por ahora, no se informaron afectaciones producto del fenómeno que ocurre en medio del sistema frontal que ha dejado bajas temperaturas y precipitaciones en la zona del país. También en el sector de Los Sauces también hubo caída de nieve en algunos sectores rurales. Así que eso fue el fenómeno que llamó la atención, mientras que en muchas comunas solamente llovía y llovía, ¿cierto? En estos lugares de la región estaba nevando. Ya, vamos a seguir revisando informaciones. El CERNAC oficia a BIPAI tras sumar cerca de 200 reclamos por cobro irregulares en el transporte público. BIPAI, compañía encargada del sistema de pagos digitales en el transporte público de varias regiones, fue oficiada por el Servicio Nacional del Consumidor, CERNAC, luego de una serie de reclamos ingresados por diversas irregularidades, según confirmó el servicio en un comunicado. Desde su puesta en servicio en la región de Antofagasta, por ejemplo, en el 2026, han recibido casi 40 reclamos de personas de la zona acusando cobros irregulares, descuentos duplicados y transacciones que no se reconocen en la aplicación. Además, son cerca de 150 quejas registradas en la Araucanía por temas similares en lo que va del año. Por todo lo anterior, se pidió a BIPAI que informe al CERNAC el número de reclamos a nivel nacional a través de sus canales internos y las soluciones propuestas a los consumidores. También se deberá remitir el dato sobre la cantidad de personas que mantienen activa una cuenta, ya sea una cuenta wallet o tarjeta BIPAI, información de los canales de atención para el bloqueo en caso de robo o pérdida y el detalle de las medidas de mitigación comprometidas anteriormente por los reclamos de la Araucanía. El servicio remarcó que si bien existe el reglamento de los servicios de transporte público remunerado de pasajeros, la ley del consumidor también otorga derechos a quienes utilizan tales servicios. Por ejemplo, a que se entregue información veraz y oportuna acerca de las tarifas y se respeten estos valores. Obtener la entrega del respectivo comprobante de carga cada vez que el consumidor recargue su tarjeta. Así que ahí vamos a estar atentos a lo que va a pasar, ¿cierto?, con esta aplicación y sistema de cobro de lo que es las micros, todo el transporte público, con BIPAI, ya que hay mucha gente reclamando que se duplican los cobros, que hay varias cosas ahí que tienen que investigarse. Así que ojo para quienes usan diariamente. Esto acá en nuestra ciudad no tenemos problema, pero por ejemplo, si vamos a Temuco, ya

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Ahí estaba Caprichosa de Chayanne en esta jornada. Estamos revisando por acá el trabajo que ha hecho la Oficina de Operaciones en personal municipal que han estado atendiendo la emergencia que han vivido muchas familias de Victoria y sectores rurales. Por ejemplo, ayer estuvieron atendiendo emergencia en distintos sectores de nuestra comuna y también estuvieron en el sector Club Hípico conversando con los vecinos para conocer las afectaciones que ha dejado el sistema frontal y así poder evaluar las ayudas que requiere cada familia. Eso en la ciudad, ¿cierto? Y otras cosas más que estuvieron realizando. Además, la unidad de operaciones realizaron distintos trabajos en terreno, entre ellos en el sector San Diego, donde se instaló, por ejemplo, un tubo para poder facilitar el escurrimiento del agua tras las inundaciones, mientras que en la comunidad Canuleo-Pinoleo se efectuaron labores de despeje en un camino que permanecía inundado. Y así en otros sectores más han estado todo el personal municipal, el personal de Oficina de Operaciones, y continúan trabajando, no porque hoy haya parado la lluvia, ¿cierto? No van a seguir. Ellos siguen atendiendo las necesidades del sector rural con diverso personal en diversos sectores, despejando caminos, limpiando cunetas que están repletas de rama y cosas y que entorpecen el curso de agua y se rebalsan los caminos, y haciendo muchos otros trabajos más. Esa es la información que tenemos desde la Municipalidad de Victoria con relación a este frente de mal tiempo que se ha visto afectada nuestra comuna. Así que ahí las autoridades revisando también dentro de la ciudad toda la necesidad que tiene la gente de diferentes sectores donde sus casas se vieron inundadas. El municipio presente es lo que comunican por acá. Y así vamos avanzando, tenemos otras informaciones. En Angol detuvieron a sujeto tras agresión a funcionario de salud. Detectives de la Brigada de Investigación Criminal Angol detuvieron a un hombre mayor de edad por su presunta responsabilidad en los delitos de lesiones leves y amenazas simples contra un funcionario de la salud mientras se encontraba en ejercicio de sus funciones. El procedimiento se originó tras un llamado de emergencia al nivel 134 de la PDI, realizado por personal del Centro de Salud Familiar de la comuna, quienes informaron que un sujeto había agredido físicamente y amenazado a uno de sus trabajadores, provocando además graves desórdenes al interior de la sala de espera del recinto asistencial. Ante esa situación, detectives de la unidad territorial concurrieron de manera inmediata al establecimiento de salud, donde realizaron las primeras diligencias investigativas, entrevistándose con funcionarios y usuarios presentes. En el lugar lograron identificar tanto a la víctima como al imputado, procediendo a la detención de este último en situación de flagrancia. Posteriormente, el detenido fue trasladado hasta el cuartel policial previa constatación de lesiones para continuar con el procedimiento de rigor.

Continuamos nosotros con las informaciones. Nueva Imperial tiene 41 viviendas inundadas y 132 aisladas. Continúan los balances de este frente de mal tiempo en la región de la Araucanía. El más reciente catastro de la afectación que el temporal de viento y lluvia dejó en la comuna de Nueva Imperial indica que son 41 las viviendas inundadas en el sector rural de los sectores de Traitraico, donde hay 4, Entre Ríos 15, Imperialito 11, Coipuco 9, Pindangue 2 y Mañi Ducañán 1. Además, hay 132 aisladas que corresponden a Cardenal, Pindangue también, Rulo, Isla Quila, Chanquín, Loncopulín y Entre Ríos, entre otros sectores donde hay muchas casas aisladas. En cuanto a las emergencias de viviendas aisladas en el sector urbano, los trabajos de ayuda se concentran en el barrio Ultra Cholchol, donde hay 60 viviendas aisladas, además de la Junta de Vecinos Pedro de Valdivia, totalizando 79. En el albergue del ex internado femenino se encuentran 9 personas, 7 adultos y 2 menores de edad, y desde el municipio informaron que hay cupo para un total de 70 personas. Personal municipal se encuentra desplegado en diferentes sectores rurales y urbanos con la finalidad de prestar ayuda oportuna en caso de cualquier emergencia. Eso es lo que está viviendo la comuna de Nueva Imperial, también damnificada, ¿cierto?, por este frente de mal tiempo. Son las informaciones de la región que revisamos a esta hora del día, acá en la 105.1.

Estamos compartiendo esta jornada de música ya con los últimos temitas. Se nos pilla la hora, son las 11:59. Antes de ir a la tanda de comerciales y despedir este espacio, le vamos a informar que revocaron la prisión preventiva del exdiputado Joaquín Lavín León y finalmente quedó con arresto domiciliario total. Hoy jueves se conoció que la segunda sala de la Corte de Apelaciones de Santiago revocó la solicitud del séptimo juzgado de garantía que mantenía en prisión preventiva al exdiputado Joaquín Lavín León. Perdón. La resolución la dejó sin efecto, determinando hace solo unos días por el séptimo juzgado de garantía que había resuelto mantener al ex parlamentario en prisión preventiva. La defensa apeló a esa decisión, recurso que finalmente fue acogido por la Corte de Apelaciones. El fallo adoptado de manera dividida por la segunda sala, presidida por el ministro Juan Cristóbal Mera, sostuvo que el mero transcurso del tiempo constituye un nuevo antecedente suficiente para estimar innecesario mantener a Lavín León privado de libertad, revocando así la resolución del tribunal de primera instancia. Entonces, y de esta manera, el exdiputado y esposo de Katy Barriga quedó con la cautelar de arresto domiciliario total, arraigo nacional y prohibición de comunicarse con imputados y testigos.

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En un preciso momento se detuvo la humanidad, se oscureció la claridad y se detuvieron los vientos. Quedó el llanto y el lamento por el Papa que se fue. Llenos de amor y de fe nos dejó una esperanza, el amor y la confianza que en los pobres puso usted. Toda su vida la entregó a la tranquilidad de los pueblos y encomendándose al Eterno muchos milagros logró. Guerras y matanzas evitó bajo el nombre de Santo Padre. Dios quiera que en paz descanse y lo tenga en su santo reino. Su Santidad Juan Pablo II, para la humanidad eres un santo eterno.

La música chilena a esta hora para usted que es seguidor del folclore en Copihue FM. Se nubló el cielo, ¿eh? Como lo habían dicho los expertos. Tuvimos la suerte de ver brillar el sol un rato y ahora nuevamente cielos cubiertos. Se va a mantener el día así, ¿eh? Bajo esa condición, según la información que le podemos entregar. ¿Qué tengo por acá? 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

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Juntos a Supermercados El Trébol continuamos con la música, ¿cierto? Por esta media hora, son las 12:22, así que aún nos queda tiempo para seguir disfrutando de la voz de los artistas folclóricos en este espacio musical. Nos quedamos con lo siguiente que dice así.

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Vamos avanzando en la hora y nosotros continuamos con lo que es el folclore a esta hora de la jornada y también con las informaciones. En la visita del ministro de Vivienda a la región de la Araucanía, también estuvo en la comuna de Lumaco. Lumaco ha sido una de las comunas que también ha sido fuertemente golpeada en la Araucanía a raíz de las inclemencias del tiempo en los últimos días y que se ha traducido en un problema de conectividad vial. Desborde de cauces, pérdidas de producción agrícola, suspensión de clases, familias anegadas y también aislados. Para conocer en terreno esta realidad, el ministro de Vivienda, Iván Poduje, llegó hasta la zona y pudo recorrer con el alcalde Richard Leonelli distintos sectores donde el sistema frontal se ha hecho sentir. El secretario de Estado, acompañado por el Seremi Vivienda y Urbanismo de la Araucanía, Sergio Merino, comenzó su actividad en el sector ubicado en la salida de Purén, en las inmediaciones del estadio fiscal, donde pudo constatar el aumento del caudal del río Lumaco, además de la afectación de los cursos de agua que han provocado diversas pérdidas en el sector de vivienda. Acto seguido, la autoridad fueron hasta la esquina con Carlos Condel, donde el ministro ingresó a una de las viviendas afectadas por el anegamiento y a la vez conocer el trabajo que desarrollan los funcionarios del CESFAM, que están realizando un proceso de vacunación preventiva contra la hepatitis A a las familias damnificadas. Luego se trasladaron hasta el pasaje Santa María de la población La Ilusión, donde apreciaron la situación de la remoción en masa que ha sido detectada en el cerro, que se encuentra en monitoreo por los organismos técnicos y municipales debido al riesgo que presenta para las familias del sector. También ahí el ministro Poduje anduvo en Lumaco viendo todas las afectaciones de los vecinos.

Son las 12 del día con 52 minutos, 12 ya con 52. Vamos a revisar el pronóstico del tiempo a esta hora, actualizar lo que les informábamos en la mañana, a ver qué dicen los expertos en relación a esto que pasó. Ay, algo pasó por acá. Le dio las mañas al pronóstico del tiempo, ¿a qué quiere que le diga? Pero bueno, lo vamos a estar arreglando ya en un ratito. Vamos a seguir entonces en esta jornada ya disfrutando de estos últimos minutitos del folclore. Bueno, por acá tenemos nuestro termómetro marcando 7 grados, cielos nubosos a esta hora. Viento oeste entre 7 y 17 kilómetros por hora, las ráfagas más fuertes, así que está normal todo, ¿ah? La máxima se espera llegue a los 8 grados en este jueves 6 de agosto. Así que estamos a un grado de llegar a la máxima y no va a subir más el termómetro, ¿eh? Así se presenta el día para hoy. Y usted dice, ¿mañana va a estar igual? No, señora, no, señor. Es probable que mañana tengamos lluvia nuevamente. Pues, ¿eh? Así es. Hoy no hay precipitaciones, pero mañana sí volverían las precipitaciones de forma débil, ¿eh?, y ocasionales, pero van a estar presentes. Y el día sábado, incluso para el día sábado, hay una pequeña probabilidad de agua-nieve, ¿eh? Así que ojo ahí, va a estar helado. Así que hay que prepararse. Limpie los ductos de calefacción hoy, aproveche que no está lloviendo, ¿cierto? Haga la limpieza para poder calefaccionarse después tranquilita en los próximos días que se vienen bastante fríos. Así que con esta información nos despedimos de todos nuestros auditores. Muchas gracias por estar conectados y sigan ustedes en sintonía de Copihue FM. Chau, chau.

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hagamos un stop en la jornada, reviviendo lo mejor del repertorio de sobremesa, con melodías de grandes autores en sus creaciones supremas, con una increíble fusión mixta.

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0: Ya estamos de vuelta con Melodías de Sobremesa.

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1: Son mujeres que dejan algo en el aire.
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